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6: El 9 de mayo 1962 nace

0: 5 de febrero 1964. Nace Duff McKagan, bajista de los grupos de hard rock Guns N' Roses y Velvet Revolver.
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1: 11 de marzo 1965. Llega el número uno en el Reino Unido el single It's Not Unusual de Tom Jones.
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1: Visto flashback de estos días. Do You Feel Like We Do, de Peter Frampton.
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0: 26 de febrero 1968, nace Tim Comerford, bajista de Rage Against the Machine, banda que se formaría en Los Ángeles, California, 1991.
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2: Y el disco Flashback viene con Bryan Adams y Somebody, alguien.
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0: 36 en la lista oficial del Reino Unido de los sencillos más vendidos de todos los tiempos, con ventas de 1,32 millones de copias, siendo el noveno sencillo más vendido de la década de 1970 en el Reino Unido. En el 2015 fue incluida en el Salón de la Fama de los Grammy como una grabación de importancia cualitativa o histórica. En diciembre del 2004, la revista Rolling Stones clasificó la canción en el puesto número 259 en su lista de las 500 mejores canciones de todos los tiempos.
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0: 28 de febrero 1983. Sale a la luz World, tercer álbum de la banda U2, definitivamente una de las mejores de la historia. Un caótico domingo sangriento sucedió la masacre de Woodside, una matanza ocurrida el 30 de enero de 1972 cuando soldados británicos dispararon a 26 civiles desarmados durante una protesta en la zona de Woodside, Irlanda del Norte. Murieron 14 personas, 13 murieron en el acto, mientras que la muerte de otro hombre fue 4 meses después debido a sus heridas. Muchas de las víctimas recibieron disparos mientras huían de los soldados y otras recibieron disparos mientras intentaban ayudar a los heridos. Otros manifestantes resultaron heridos por metralleta y balas de goma. 2 fueron atropellados por vehículos del ejército británico y algunos fueron golpeados. Todas las víctimas eran católicas.
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0: La marcha había sido organizada por la Asociación por los Derechos Civiles de Irlanda del Norte para protestar contra el internamiento sin juicio. Los soldados pertenecían al 1er Batallón del Regimiento de Paracaidistas, el mismo batallón implicado en la masacre de Ballymurphy varios meses antes. Y esta canción te cuenta la historia. YouTube de Irlanda y Sunday Bloody Sunday. Domingo Sangriento. 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
1: De marzo 1963 nace Jay Famer,

1992. Se celebra en el estadio de Wembley uno de los grandes conciertos de la historia del rock, el Freddie Mercury Tribute, con las actuaciones de David Bowie, Roger Daltrey, Robert Plant, Tony Iommi, Metallica, Def Leppard, Guns N' Roses, George Michael, Annie Lennox, Extreme, Elton John, Mike Ronson, Ian Hunter, junto a los restantes miembros de Queen. El concierto fue transmitido en vivo a nivel mundial y se convirtió en uno de los eventos musicales más grandes y populares de la historia del rock, con una audiencia estimada con más de 1,000,000,000 de personas en todo el mundo. El objetivo del concierto era no solo homenajear a Mercury, sino también para aumentar la conciencia y recaudar fondos para la lucha contra el SIDA. El concierto homenaje a Freddie Mercury fue un evento icónico y memorable en la historia de la música, no solo por la impresionante lista de artistas y actuaciones en vivo, sino también por el impacto duradero que tuvo en la lucha contra el SIDA y la conciencia pública sobre la enfermedad. Se quedan por el momento con parte del tributo a Mercury, Elton John y Axl Rose para Rhapsody a Bohemia.

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1: De enero 1969, The Beatles graban el tema Get Back, que sería uno de sus últimos grandes éxitos. El tema sería lanzado en su álbum

14 de febrero 1981, Billy Idol abandona el grupo Generation X para empezar una carrera en solitario. Ahora es el momento perfecto para sumergirte en su energía. Esta canción se alza como una de las mejores de su discografía, un himno del rock de los 80. No solo es un gran tema por su sonido demoledor, sino también por su capacidad para hacerte bailar solo o en compañía. Vamos a escuchar y movernos con Billy Idol, Dancing with Myself, bailando conmigo mismo.

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1: Flashback. 3 de enero 1946. Nace John Paul Jones, bajista de Led Zeppelin.
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1: Flashback. 1983. New Order lanza el tema Blue Monday. El mega éxito se convierte en el single de 12 pulgadas más vendido de todos los tiempos. El tema fue reeditado dos veces por la banda, una en 1988 y la otra en 1995. La letra de Blue Monday es una simbolización del inicio del frío invierno asociada a la desilusión y traición de un amor.
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1: Aunque la interpretación puede variar, muchos la ven como una reflexión sobre una relación fallida o una experiencia emocionalmente dolorosa. La combinación de su ritmo pegajoso y su temática melancólica ha hecho que la canción sea un clásico perdurable en la cultura musical.

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2: Me recuerda un amor de primavera en el barrio, sentado en la vereda. Pero bueno, ya pasó. R.E.M. Everybody Hurts.

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2: Nunca es tarde para conocer, nunca es tarde para aprender algo nuevo. Ethan and J.F. Colley haciendo I'd Really to See Tonight. Hello.

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1: ¿Habrán juntado plata? ¿Habrán ahorrado un poco en su momento de gloria? ¿Qué sé yo? Ojalá que sí, parecían buena gente. Fan Young Cannibals, She Drives Me Crazy.

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1: 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En los 90 apareció otra muy buena canción de esta muy buena banda, The Pretenders, I Stand By You.

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1: The House Martins creó una buena banda con música pop normal, pero instaló este buen lento en cada ranking y por supuesto sigue siendo un clásico. Build.

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2: Llega Lionel Richie, Dancing on the Ceiling.

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2: Rod Stewart, Love Touch.

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2: Ni que hablar, solamente escucharlo y disfrutar. The Beatles, Strawberry Fields Forever.

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1: Temita clásico, pero bastante viejito, muy conocido, Del Shannon, Fugitiva.

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1: Nos visita siempre con sus pelos claritos, con su cara arrugada, pero con sus años de experiencia y trayectoria. Y con sus hits. Rod Stewart, For the First Time.

Él pasea su guitarra, sus estrofas muy pegadizas y sus hits de estilo pop durante varios años. Bryan Adams, lo único bueno que veo en mí sos vos.

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0: Creo que después de a-ha, ninguna banda de Noruega fue conocida mundialmente como ellos. A-ha nos dejaba un recuerdo. Early Morning.
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2: Hubo separación de Eurythmics en esa época, en los 90. Dave Stewart por un lado, Annie Lennox por el otro. Ella hizo Walking on Broken Glass.

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1: Un lentazo terrible, un soft espectacular. 10cc, I'm not in love.

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1: Es una obra cumbre más de esta buena agrupación, con la voz de Phil Collins, por supuesto. Génesis, That's All. Just as I thought.

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Hola familia ochentera noventera, ¿cómo estás? Bienvenido seas al Old School Hit Mix, el Retro Show. Saludo a tu amigo AJ Alba desde la sede en Estados Unidos, de la estación Canal 8090 Radio Retro Hits. Una vez más, unidos en este viaje maravilloso de la música del Remember que nunca pasa de moda, con la mejor selección musical ecléctica de esos favoritos de esta época del MTV y el VH1. Éxitos, pero también temas entresacaditos de ese baúl del recuerdo, donde descubrimos siempre muchas cosas interesantes, canciones que hace tiempo no escuchábamos, un viaje totalmente super super cool. Hoy nos deleitan con música el camaleón David Bowie, el jefe Bruce Springsteen, los imparables, literalmente hablando, la banda del New Wave británica Duran Duran, el rockero psicodélico Lenny Kravitz, la banda noventera Creed, The Cranberries y muchos más, porque hoy en nuestro episodio se une el New Wave y las guitarras. Igualmente tengo para ti los segmentos, un título múltiples sabores, canciones que comparten algo en común, un título por diferentes artistas lanzados en los 80s y 90s. También tenemos los segmentos, las canciones caletas, las entresacaditas del fondo del baúl del recuerdo, con dos canciones hoy día, y estoy seguro que serán de esas sorpresivas para ti. También tenemos nuevamente el segmento, canciones en la voz de otros. Canciones favoritas de los 80s y 90s relanzadas por otros artistas actuales. Y también finalizamos hoy día con nuestro segmento, Future Nostalgia. Un éxito que será en el futuro de una banda retro ochentera, noventera. Unos artistas también pueden ser retro, por supuesto. Y hoy día tenemos lo más reciente de dos artistas denominados el rey y la princesa del rock punk. Y cuando pensamos de punk, usualmente pensamos en Billy Idol, por supuesto. Y hoy tenemos un dueto que hicieron Billy Idol y el canadiense Avril Lavigne, quienes unen fuerzas para lanzar un himno musical rockero. Iniciamos hoy día con un tema que no requiere introducción, que tal vez el más conocido de la banda británica The Smiths, lanzado como sencillo tres veces en los 80s y una vez en el 92. Me refiero a How Soon Is Now, un tema oscuro, un tema que nunca fue promovido exactamente como un lado A, porque se decía que este estilo no le pertenecía a la banda. Tanto así que se ha convertido en cierta forma en un tema de culto, pero para nosotros lo más tal vez conocido de esta banda icónica del rock británico. Soy AJ Alba, dale volumen. Se levanta junto conmigo, lo mueve la música ochentera noventera y el rock de los 80s y 90s, porque comenzamos de una vez en el 83 con este super icono favorito, Come On, Feel the Noise. Por ahí viene música de Billy Idol, Nena, Iggy Pop y Scorpions. En este, tu show favorito cada semana, el All Solid Mix, el Retro Show.

Hipnomusical Universitario del Desorden. 1981, realmente lanzada por nuestro invitado de hoy día, Billy Idol, de su EP Don't Stop. Escuchaba la versión 87 que fue relanzada para su álbum de grandes éxitos, Ídolo Rebeldizado, Money Money. Una canción que tiene un estribillo que, como se traduce, suena bastante normal. Pero las universidades supieron darle un crudo bastante al estilo la canción de Twisted Sister, We Are Not Gonna Take It. Ella tiene su estribillo popularizado en las universidades, tanto así que fue prohibida en los estadios a nivel de universidades, pero un favorito de Billy Idol en sus conciertos en vivo. Soy AJ Alba, que estás uniendo a nuestro show. Bienvenido seas, porque estamos celebrando hoy el New Wave y las guitarras ochenteras y noventeras. Con una selección musical súper, súper cool, ecléctica, incluyendo favoritos como David Bowie, Bryan Adams, la banda Warrant, también Scorpions, por ante todo, temas que hemos disfrutado, que nos llevan mejores tiempos, y todo también disfrutando de historias detrás de las historias. Si estás tal vez en la oficina, si estás descansando, si estás en casita, si estás durmiendo, si estás despertando, o en la noche, dale volumen, porque tenemos hoy día muchas guitarras y también música New Wave. Y hablando de New Wave ochentero, nos remontamos precisamente a un país que nos trajo bastante bandas icónicas de los 70s, 80s, 90s y actualmente, por ya en el 83, Peter Schilling se hacía notar exclusivamente por un tema inspirado por David Bowie, Major Tom, en el 83 de su álbum debut, Error on the System. Llegamos con Peter Schilling y nos vamos con la artista femenina considerada de mayor venta en la historia de la música alemana, Nena. Nena con un tema, es un sencillo de su álbum 99 Love Balloons. En español sería Rescátame, en inglés Rescue Me, en alemán Rette mich. Soy AJ Alba. Gracias por estar conmigo celebrando hoy día una música ochentera noventera. Cada semana por el Old School Hit Mix, el Retro Show.

0: Canciones que nos invitan a hacer muchas locuras. Canciones icónicas ochenteras y noventeras que forman parte de ese soundtrack de nuestras vidas. Escuchamos la canción que es denominada la primera canción que impulsó y creó el rock australiano en 1958. Por escuchamos la versión 1986 de Iggy Pop, Real Wild Child de Wild One, de su álbum Bla Bla Bla, así como suena Bla Bla Bla, un tema de esos que le debemos dar volumen, disfrutar ante todo también la música y por supuesto disfrutar esos clásicos que celebramos como primer día. También escuchamos dos voces que representan parte del soundtrack de la música ochentera. Los alemanes, la banda Nena, de su álbum del 84, 99 Love Balloons, el Colt Rettemich. Y nos remontamos a Error in the System en el 83, con otro alemán que supo traer una canción también bilingüe en aquel entonces, Major Tom Coming Home of Peter Schilling. Soy AJ Alba, gracias por estar con nosotros cada semana en este viaje musical. A ti que nos escuchas hoy día desde casita, desde el trabajo, tal vez manejando. Gracias a ti que también estás hoy día sentadito, porque cada semana también enviándonos saludos, también solicitudes musicales y ante todo a la super red de estaciones musicales que nos escuchas hoy día, distribuida por Canadá, Estados Unidos, Centroamérica, el Caribe, Sudamérica y España. Pues gracias a ellas estamos disponibles en diferentes horas, diferentes de la semana, ante todo también porque la música nos une sin importar dónde estemos. Y del 86 nos remontamos al 91 con otra banda alemana. En este caso la más reconocida como la más famosa, la que tiene las mejores ventas, pero también los álbumes más impactantes. Me refiero a la banda Scorpions, quienes en el 91 lanzaron el icónico Crazy World con la super canción icónica legendaria Viento de Cambio, Wind of Change. Y seguidos de una vez con la colaboración más reciente de Motley Crue, la banda de hard rock norteamericana, con la cantante que actualmente se encuentra dedicada de salud, Dolly Parton, con Home Sweet Home. Puede ver música de David Bowie. Favoritos también, como The Cranberries, Duran Duran, Catherine and the Waves, por el Old School Hit Mix, el Retro Show.
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0: la versión reimaginada, relanzada en el 2025 del éxito de Motley Crue, la banda de hard rock, el 86, en este caso 2025, en compañía de Dolly Parton, Home Sweet Home. Soy AJ Alba, y qué chévere cuando nos están escuchando los países donde tocamos nuestra música, porque tenemos hoy día 10 oyentes que nos están escuchando desde Alemania. Y no voy a pretender hablar alemán porque no hablo alemán, pero gracias por estar con nosotros hoy día. Por ahí vienen de una vez las canciones que comparten el mismo título, Múltiples Sabores. Pero antes nos llega Van Halen del 86 con Why Can't This Be Love. Soy AJ Alba, disfrutas del Old School Mix, el Retro Show.
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Old School Hit Mix de Retro Show, celebrando la música, las guitarras y el New Wave de los 80s y 90s. Escuchamos los mayores exponentes de los 70s, 80s, 90s, también empezó los 2000, los Van Halen, en este caso con la voz inconfundible de Sammy Hagar cuando tomó las riendas por David Lee Roth. Y llegamos a nuestro segmento, un título, múltiples sabores, canciones que comparten algo en común. De los 80s o 90s, un título por diferentes canciones de diferentes artistas. Y tenemos hoy día, como estamos celebrando las guitarras y el New Wave, tenemos dos temas que se adaptan perfectamente a nuestro tema de hoy día. Sin embargo, son canciones también favoritas. Ninguna son extrañas porque son reconocidas. La primera de ellas, del 85. Y la segunda, del 89. Y el tema de hoy, el título de la canción es Cielo. Heaven. Y cuando pensamos en Heaven, pensamos en muchas canciones que dicen Heaven Knows, pero en particular hay dos canciones en los 80s que destacan solamente por decir cielo. Me refiero, por supuesto, a la canción icónica de Bryan Adams, lanzada en 85 de su álbum debut Reckless, para la película también A Night in Heaven, que llegó a la posición número 1 también en Estados Unidos, en Canadá. Pero 5 o 4 años en el futuro, la banda de rock Warrant también nos trajo Heaven, que también estuvo en el top 10 de Billboard. Esas son las dos bandas que tenemos hoy día, la banda Warrant y Bryan Adams, con nuestro título Heaven, Cielo. Dos temas que yo sé que tú conoces y lo tenemos hoy día en el segmento Un Título, Múltiples Sabores. Soy EJ Alba, disfrutas del All School Hit Mix, el Retro Show.

All School Hit Mix, Alberto Show, AJ Alba contigo en este viaje musical. Cada semana donde celebramos la música ochentera-noventera. Escuchamos una de esas bandas que disfrutó de ese crossover en el 89, cuando la banda Warrant, una banda de glam metal originada solamente en el 84, llevó de su álbum Dirty, Rotten, Filthy, Stinking Rich el corte Heaven. Nuestro tema de hoy día, un título, Múltiples Sabores, una canción que fue la posición número 1 por Rolling Stone y también número 2 en el Billboard 100, una banda que también trajo diferentes álbumes en los 90s. Y por supuesto iniciamos también con Bryan Adams con la misma canción, el mismo título, diferentes canciones, también un artista que no requiere introducción. Canadá y Estados Unidos representados hoy día por estas dos bandas. Y ante todo también con la mejor música que nunca pasa de moda. Saludos muy especiales que nos escuchan en las diferentes geografías por todo América Latina, también España, Estados Unidos, el Caribe. Nuestro show se transmite por señales tan finas cada semana como FM Acuario 97.5 en Leandro Alem en Misiones Argentina, y también con nuestros amigos en Osorno, en Chile, a través de Canal Retro Hit TV. Soy AJ, y celebrando que por ahí viene ya la última temporada de Stranger Things, quien estamos esperando a ver qué pasa con la famosa Eleven, le presento la versión Stranger Things del super éxito de Journey, Separate Ways, que recuerdo fue utilizado para la última temporada, cuando precisamente estuvieron enfrentando todos ellos contra el maligno aquel entonces. Soy AJ, por ahí viene David Bowie, también viene Cheap Trick, Duran Duran, Transvision Vamp y también The Cranberries, por nuestro show de hoy día celebrando las guitarras y el New Wave ochentero por el Old School Hit Mix, el Retro Show.

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Hola, School Hit Mix, el Retro Show. El tema que nos requiere introducción por una voz icónica, el camaleón. El británico David Bowie de su álbum multiplatino Let's Dance del 83. Un corte producido por Nile Rodgers. Es el superproductor musical líder de la banda The Chic. Y todavía sigue produciendo y que fue recientemente exaltado al Salón de la Fama de Rock and Roll. Porque después de la música disco, cuando se armó aquella hoguera de los temas y los LPs de la música disco, que dijeron queremos finalizar esto en Estados Unidos y la mejor forma es en Chicago quemar todos los discos de la música disco. Luego se reinventaron esos productores musicales e influyeron tantos éxitos el estilo New Wave y bailables, y así fue que Nile Rodgers se abrió paso y siguió cosechando éxitos y más éxitos detrás como productor musical. Y luego, por supuesto, ya hoy día también acompañando bandas icónicas en sus conciertos, como estaba precisamente en este año con Duran Duran. Soy AJ Alba y estamos llegando un momentito en los segmentos las canciones entresacadas de los recuerdos, las que llamamos las canciones caletas. Un término que los amigos peruanos entienden muy pero muy bien. Pero para nosotros, canciones, por supuesto, entre las caletas del fondo de Voltor Recuerdo. Y tengo dos canciones para ti hoy día, de dos bandas también ochenteras, conocemos mucho nosotros. Pero hemos estado en este segmento, no formo otra, redondeando el 82, 83, 84, 85, 86. Y este próximo tema, antes de llegar a nuestro segmento, le corresponde a The Psychedelic Firms, de su álbum Forever Now, lanzado en el 82, quienes se encuentran actualmente también de gira en Estados Unidos con su famoso Love My Way. Soy AJ Alba. Disfrutas del All Exclusive Mix, el Retro Show.

música ochentera y noventera. Disfrutamos de unas bandas que representan sacramentalmente el movimiento New Wave británico, precisamente que MTV aprovechó y los maximizó con sus videos. Me refiero a Psychedelic Furs, quienes se encuentran actualmente de gira por Estados Unidos y quienes estarán precisamente en el estado donde estoy, precisamente en nuestra estación, en Colorado. Trataremos de verlos porque esta es una banda que tiene también mucho seguimiento y los tickets se venden bastante caros. Llegamos a nuestro segmento, esas canciones entregadas a Baúl del Recuerdo, llamamos la canción Escaleta, y tenemos dos bandas que conocemos por esos temas tal vez que no sonaron tanto por una razón u otra. La primera de ellas, la banda setentera y ochentera Cheap Trick, quienes los conocemos por supuesto por los éxitos de Flame, y también los tuvimos recientemente a ellos con nuestro tema precisamente en el segmento Un Título Múltiple Canciones con Don't Be Cruel. Pero ¿sabían ustedes que en el soundtrack de la película Top Gun del 86, que precisamente vendió, según dicen, millones de temas, esta banda tenía un tema particular que fue el primero de esa producción musical, llamada Mighty Winds? Una producción rockera que tuvo su video por MTV, fue promovido por supuesto, después de haber escuchado tanto Take My Breath Away de Berlin. Todos nos olvidamos de otros temas y por supuesto también el tema que también fue el principal que lanzaron para la película de Kenny Loggins. Te tengo el primer sencillo hoy día de Top Gun, The Motion Picture Soundtrack, o Cheap Trick, se llama Mighty Winds. A ver si lo reconoces, porque hace tiempo que este tema no sonaba, ha sonado en nuestro show creo que una sola vez, pero son esos temas que están también destacados en el baúl de recuerdo. Canciones Caletas, hoy día, 1986, con Cheap Trick, Mighty Winds, primera canción hoy día, por el segmento, las canciones Caletas, destacadas del baúl de recuerdo.

Mighty Winds. Decían Cheap Trick, primera canción caleta de hoy día del soundtrack de la película de Top Gun 86. En ese vecindario del 85-86 nos llega nuestra segunda canción caleta de hoy día. Y cuando pensamos en el sol, música contagiosa, los 80s, música positiva y mensaje energético, una canción siempre sobresale. Walking on Sunshine, la canción de Katrina and the Waves. Una canción que representa muchas cosas para muchos de nosotros ochenteros. Pero ¿qué sucedió con Katrina and the Waves? ¿Se quedaron ellos como realmente One Hit Wonders? Realmente no fue así. Lanzaron cerca de 8 álbumes. También en el 91 resurgieron con un tema nuevo. Pero el tema que tengo precisamente como segunda canción caleta de hoy día es el segundo sencillo de su álbum debut. Precisamente después que el sol completamente acaparó y dobló todo lo que fue para este grupo, ellos lanzaron un sencillo bastante curioso que se llama ¿Qué te quiero? ¿Qué te quiero? Es el estribillo, es el título, un título en español precisamente. Una canción de esas primeras que yo escuché en los 80s, tal vez antes de Madonna hacer su crossover con canciones en español con La Isla Bonita. Precisamente donde decía que Katrina se enamoraba de un chico que vivía en la frontera con México. Y precisamente el estribillo es ¿Qué te quiero? Una canción bastante curiosa, bastante chévere, que yo recuerdo haber escuchado, que sonó cuando estaba yo en aquellos tiempos escuchando la radio. Y te la tengo hoy día, el segundo sencillo de la banda Katrina and the Waves, con su tema ¿Qué te quiero? A ver qué te parece si no la has escuchado anteriormente, porque está súper, súper cool en nuestro segmento de hoy día. Las canciones caleta, esas entresacadas del baúl del recuerdo.

Old School Hit Mix de Retro Show, The Cranberries, que nunca defraudaban con su rock and roll psicodélico, un rock ya noventero de su álbum To the Faithful Departed, la voz por supuesto de Dolores O'Dorian, tema número uno en el Billboard Hard Rock y también en el Top 10 de Billboard 100, Salvation. Soy AJ Alba, la música nos conecta por donde estemos, gracias a ti que nos escuchas hoy día con las diferentes sensaciones, parte de la super red All School Hit Mix, el Retro Show. Saludo a ti que nos escuchas hoy día desde Madrid a través de Onda One Two Key. Igualmente a los oyentes que la semana están fielmente en Colombia escuchándonos por estaciones tan finas como Music Box FM 95.1, también Retro Pop, Rock y más en Ocaña, Colombia. Y llegamos al segmento Esas canciones en la voz de otros. Y la canción que tenemos hoy día, precisamente que ha sido no relanzada, pero sí regrabada, es la siguiente. A ver si la conoces.

Y por supuesto, reconocemos esta canción inolvidable del 84 de Bruce Springsteen, el jefe, Dancing in the Dark. Y esta es la canción que tenemos hoy día en la voz de otro. De otro artista que es legendario, pero de esos artistas que surgieron en los 2000. Y hoy día está considerado como esas leyendas que estarán destinadas a brillar por la eternidad prácticamente. Me refiero al norteamericano John Legend, precisamente legendario porque su apellido es Legend, pero también un artista que ha sabido ganar todos los premios por haber en la industria musical, incluyendo premios Grammys, premios Oscar, premios Tony, también premio compositor. Y precisamente John Legend comenzó a hacer un cover de Dancing in the Dark en el 2013 en los conciertos de iTunes, pero ha estado muy consistentemente cantando esta canción en diferentes conciertos en el 2020, 2022, y te tengo precisamente una versión stripped down, casi prácticamente acústica, de este super éxito de Bruce Springsteen. A ver qué te parece, John Legend con Dancing in the Dark, la versión de hoy día, en la voz de otros, por el All Exclusive Mix, el Retro Show.

Jesus Jones, 1990, ya en la prosperidad de nuestro show de hoy día, con su tema más conocido por muchas partes del mundo, que está en posición número uno en el World 100, Right Here, Right Now. Soy AJ Alba y te doy las gracias a ti, cada semana estás con nosotros, invitándote para que estemos la semana que viene en otro super viaje, descubriendo nuevos temas ochenteros, celebrando los recuerdos también noventeros, pero de todo con la mejor selección musical ecléctica, especialmente seleccionada para ti. Aquí no utilizamos inteligencia artificial, aquí es todo base a recuerdos, a experiencias, y también te invito a que puedas descargar episodios anteriores visitando nuestro portal canal8090radio.com/podcast para que puedas descargar los 5 episodios más recientes. Y finalizamos hoy día hablando de recientes con los segmentos Future Nostalgia, un tema lanzado por unos artistas retro, tal vez de los 80 y 90, pero hoy tenemos precisamente una colaboración excepcional por dos artistas conocidos como el rey del punk y la princesa del punk. Me refiero a lo más reciente, precisamente de Billy Idol, que en el 2024 estuvo lanzando sencillos para traernos en el 2025 su álbum Dream Into It. Y precisamente de ese álbum se desprende el éxito 77, una colaboración con la princesa del punk rockero canadiense, me refiero a Avril Ramona Lebrun, precisamente una cantante muy popular que se lanzó a finales de los 90s y también en los 2000, un estilo punk único. Y también a los 16 años, recordemos que precisamente filmó un álbum, un contrato directamente con la casa Arista Records para lanzar su álbum Let Go, y se convirtió precisamente en una artista multifamosa por uno de esos temas que conocemos, Complicated. Tenemos precisamente a Billy Idol y a Avril Lavigne en colaboración hoy día, cerrando nuestro show con su corte 77, un corte energético que está siendo ya promovido fuertemente para que también sea contendiente en las premiaciones de los Grammy de este año en la categoría de mejor dueto rockero. Soy DJ Alba, gracias una vez más y te invito a que estemos la semana que viene por otra edición del Always Cool Hit Mix. Éxitos, bendiciones, y que la música buena nunca pare de sonar. Bye bye.

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1: Versión acústica de Leila, esto era Eric Clapton.
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0: Johnny Can Holmes, escuchabas Funyan Carnivals.
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0: Lo que pasaba era I Wanna Be With You, Quiero Estar Con Vos, esto es Café.
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0: Head of Glass, Blondie.
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0: Lo que compartías era la música de Ashley Tisdale, It's the Way.
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0: Lo que pasaba era Money Money, Billy Idol.
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4: Ya llega el Top 100 Ranking Billboard.
5: Año 1986.
6: Febrero.
5: Puesto número 91. Año 1986.

Top 100 Ranking Billboard. Agosto. Año 2000. Puesto número 76.

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1: Año 1993,
2: mayo,
1: puesto número 40. Año 19

Top 100 Ranking Billboard. Año 1983. Enero, puesto número 2. Año 1983.

1978, agosto. Puesto número 52.

9. Año 1989. Junio. Año 1989.

0: Top 100 Ranking Billboard.
1: Γεια σας, είμαστε οι Kings.
2: Γεια σας.
0: Año 1995. Puesto número 37. Septiembre. Año 1995.

Virgen Ranking Billboard. Año 1985. Marzo. Puesto número 21.

Top 100 Ranking Billboard. Año 1980. Puesto número 25. Julio.

Top 100 Ranking Billboard. Este es el Top 100 Ranking Billboard. Año 1990, diciembre. Puesto número 81. Año 1990,

0: Hasta aquí llegó el Top 100 Ranking Billboard. 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
7: 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Flashback. 17 de febrero 1972. Nace Billy Joel

24 de febrero 1968. Sale el disco Fleetwood Mac, debut de la banda de Peter Green. El álbum era una mezcla de versiones de blues rock y temas originales escritos por los guitarristas Peter Green y Jeremy Spencer. Alcanzó el puesto número 4 en las listas del Reino Unido y permaneció en las listas durante 37 semanas.

0: enero 1984. Sale el disco 1984 de Van Halen. Sería uno de los LPs más vendedores del año y uno de los grandes éxitos del hard rock de la década de los años 80.
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1: 16 de enero 1988. Llega el número 1 en Estados Unidos. El single Got My Mindset on You de George Harrison.

0: 7 de febrero 1970. Llega el número 1 en Reino Unido, el segundo LP de Led Zeppelin.
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0: Led Zeppelin 2 incluye varios éxitos de la banda, como Wall of Lotta Love, que se convirtió en uno de sus sencillos más conocidos, así como Heartbreaker, Rumble On y Moby Dick. Fueron grabados durante varias sesiones en diferentes estudios de grabación en el Reino Unido y Estados Unidos. Todo esto con la producción de Jimmy Page, convirtiéndose con los años en uno de los discos cruciales de la historia del rock. El disco Flashback para estos días viene con Led Zeppelin y What a Lot of Love.

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1: Flashback. 15 de marzo 1963. Nace Bret Michaels, cantante del grupo de glam rock.

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1: 8 de abril 1962, nace Ice Stradlin, guitarrista de Guns N' Roses. Fue uno de los miembros fundadores de la banda en 1985 y tocó en sus primeros álbumes, incluyendo Appetite for Destruction, Lies y Use Your Illusion. Después de dejar la banda en 1991, Stradlin ha seguido tocando y grabando música en solitario.

estos cuatro miembros fundadores se mantuvieron como la alineación principal de la banda a lo largo de su carrera. La música de Talking Heads combinaba elementos de rock, new wave, punk, pop, funk y world music. La banda fue pionera en la fusión de géneros y experimentación musical.

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1: De mayo 1964, Los Animals graban House of the Rising Sun, uno de los grandes himnos de la historia del rock. La canción sería un gran éxito en Estados Unidos en plena invasión

30 de marzo 2007, un hombre sería arrestado por la policía y detenido bajo la ley de salud mental después de intentar entrar a la fuerza a la mansión de Paul McCartney.

17 de marzo 1967, nace Billy Corgan, líder de los Smashing Pumpkins. Esta es una de las grandes bandas de rock alternativo de los 90. En mayo de 1991, Smashing

el grupo se embarcó en giras y comenzó a ganar reconocimiento en la escena musical. En julio de 1993, el grupo lanzó su segundo álbum de estudio, Siamese Dream. El disco fue un éxito comercial, alcanzando el puesto número 10 en las listas de álbumes de los Estados Unidos. Canciones como Today, Sharp Rock y Discern se convirtieron en himnos de la década de los 90. En octubre de 1994, Smashing Pumpkins lanzó Pisces Iscariot con grabaciones inéditas. Para 1995 lanzaron su cuarto trabajo de estudio, Melancholy and the Infinite Sadness. El álbum fue un doble disco que abarcaba una amplia gama de estilos musicales, desde el rock alternativo al rock progresivo. Melancholy fue un gran éxito comercial y catapultó a Smashing Pumpkins a la fama mundial, a mitad de la década de los 90. Ahora los dejo disfrutando del tema 1979 con Smashing Pumpkins.

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Dashtag. 1948. Nace el músico Chris Squire del grupo de rock sinfónico Yes.

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